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0: Aquí tenemos una persona más ya de las agradecidas que quiere dar su testimonio porque han visto realizado su trabajo. Aquí está una señora la cual había venido por un problema que se presentó en su familia, la cual tiene una hija y ya tenía casi 4 meses, ¿verdad, señora? Que no sabía de ella. Usted vino y nos visitó para que le ayudáramos en eso. Dígale usted a la persona que están escuchando el programa, ¿qué quiere usted decir? ¿Qué puede usted decir de nuestro conocimiento?
3: Pues yo nada más vengo a dar las gracias de los resultados que yo vi respecto a que yo quería saber de mi hija y ya supe, de hecho mi hija ya regresó a casa, pero ya la miré.
0: Ya la vio usted.
3: Ya la vi y es verdad lo que ellos dicen, su trabajo es real y nada más.
0: ¿Usted lo confirmó ya?
3: Ya, yo lo confirmé.
0: Oiga, ¿y qué tiempo tenía usted que no veía a su hija, que no sabía de ella?
3: 4 meses.
0: ¿Y el maestro, mi hermano, quien fue que la atendió a usted, le dijo que en qué tiempo se la iba a hacer regresar?
3: En 41 días.
0: ¿Y fue en ese tiempo o antes?
3: Antes.
0: Antes, entonces usted está contenta.
3: Muy contenta y muy agradecida.
0: ¿Y qué puede usted? Diga usted qué iba a decir.
3: Estoy muy agradecida con ellos y le doy gracias a Dios y a ellos que me realizaron el milagro de volver a ver a mi hija.
0: Que Dios la bendiga. Y diga otra cosa, mira, está llorando, que Dios la bendiga, qué felicidad. ¿Qué puede usted decirle a las personas que también han de tener algún tipo de problema, no es similar exactamente al tuyo, pero posiblemente otro? ¿Qué le diría usted a esa gente?
3: Que acudan a ustedes, que es real su trabajo y que es verdad.
0: Que Dios me la bendiga, muchas gracias y muchas felicidades porque ahora cuenta con su hija.
3: Gracias.
0: Siguiendo con el cofre de la correspondencia, mucha atención a las personas que día a día nos escriben su carta. Esta dice: maestro, tengo 4 años enferma de una supuración en mi pierna izquierda y siempre he querido saber si esta enfermedad es cosa buena o algo que por maleficio entró a mi vida. Por timidez nunca he ido con curanderos ni brujos, pero siento que en usted, que es persona de reconocido prestigio y capacidad, me puede ayudar a decirme qué está provocándome mi enfermedad que absolutamente nadie me ha podido curar. Se despide la Rosa Marchita. Amiga que me escribe con el seudónimo de la Rosa Marchita, le hicimos un estudio a usted en su letra y debemos decirle que hemos descubierto a través del estudio que esa enfermedad que la ha mantenido sufriendo por esos 4 años es una hechicería que Víctor, el que fue su novio, le ha puesto por despecho. Esta persona pagó a un hechicero para que le pusiera el mal y obtuvo a través de una amiga de usted una foto y cabello para que le hicieran el mal. Es por eso que usted no ha podido aliviarse de esa supuración, porque no es natural. 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
2: En mi mano tengo otra carta. Mucha atención a la persona que nos escribe su carta. Esta dice: Maestro, aprovecho este espacio para mandarle un saludo y desearle siga teniendo éxito en su programa. Quiero exponerle mi caso porque estoy muy extrañado por lo que me sucede. El año pasado me dieron unos dolores en la cabeza que no le di importancia. Después me vinieron una fiebre muy fuerte y no eran causadas por infección. Y ahora de repente pierdo la memoria y no sé quién soy ni dónde me encuentro. Es como si estuviera con la mente perdida y me asusta estar sufriendo de locura. Usted, maestro Samadí, ¿qué me puede decir sobre lo que me está afectando? Ayúdeme, se despide hombre que sufre de la mente. Amigo que me escribe con el seudónimo de hombre que sufre de la mente, a través del minucioso estudio que le hice a las ramificaciones de la letra que me ha escrito, pude darme cuenta que usted está sufriendo la manifestación de un proceso de brujería que Mari, su nuera, le ha puesto. Esta mujer está cobrándose una venganza que tenía pendiente con usted, ya que un día, cuando su hijo Tito cumplió año, usted y su hijo se pusieron muy borrachos. Y como su hijo Tito se puso muy mal, usted lo llevó a acostar. Y después a usted le entró la tentación de tener relaciones con su nuera Mari. Pero como ella se rebeló, usted hizo uso de la fuerza y la violó en la cochera de la casa. Acuérdese bien, Mari nunca le comentó a su esposo, o sea, a su hijo Tito, esta infamia, pero decidió actuar por sí misma para vengarse de usted. Por eso le puso la brujería, para ponerlo con la mente perdida hasta que llegara a la locura total. Y así es como ahorita está. Mi mayor consejo es que usted venga de inmediato con nosotros y me traiga usted una fotografía y también traiga un puño de tierra de atrás y de adelante de la parte de la casa donde vive. Y nosotros vamos a hacer un trabajo para liberarlo de ese hechizo que a usted le están haciendo. Es cuanto podemos tratar con usted a través de la radio. Agradecemos la confianza en nosotros. Que Dios guarde, proteja, le dé suerte, vida y salud. 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
2: Hemos llegado al final de su espacio, Un Encuentro con su Salud, con el maestro Abraham de la Luz, deseando que el Todopoderoso los guíe hoy y siempre. Hasta la próxima.

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0: Son las 4:34.
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A las 5 de la tarde, 17 y las 5, aquí nomás en la cabina de la Mejor FM. Estamos a la mitad de la semana laboral, miércoles 29 de julio del año 2026. Oiga, por acá nos están pidiendo de nuestra valiosa colaboración, de nuestra valiosa ayuda con este servicio social. Dice: se me cayó mi cartera cerca de la Toyota, allá por el rumbo. Dice: si alguien la ve, pues se las encargo. Más que nada por mis identificaciones, tarjetas, si alguien la ve, le agradecería muchísimo. Documentos están a nombre, si es que alguien la vio, a nombre de Julián Cortés Vargas. Si tú te encontraste una cartera ya por rumbo de la Toyota, con documentos a nombre de Julián Cortés Vargas, ponte en contacto con él al 312-110-1792, 312-110-1792, obviamente para que hagas la entrega de esa cartera con su propietario. 312-110-1792. Y aquí nomás, la mejor, vamos a la pausa, regresamos a continuación.

0: Son las 4:45.
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13: 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Son las 4:48, aquí nomás en La Mejor.
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0: noticias que tenemos aquí en La Mejor FM, una de esas buenas noticias es de que a continuación yo les voy a regalar un vale de Alba Papelería aquí nomás en La Mejor FM. Para los que están en este momento atentos escuchando La Mejor FM, van a tener que mandarme en un mensaje de audio a través del WhatsApp con su voz. Díganme la frase aquí nomás La Mejor 92.5. Quiero ganarme un vale de Alba Papelería bueno por 250 pesos. Y posteriormente respondan la pregunta que les voy a hacer. Acaban de escuchar ustedes ahorita la canción Ahora te puedes marchar, ¿verdad? Bueno, pues quiero saber quién hizo la adaptación de la letra de esta canción al español. Yo sí lo sé. Pero pues bueno, originalmente esta canción fue escrita por Mike Hawker y Bor Raymond para la canción I Only Want to Be With You, popularizada por Dusty Springfield por allá de 1964. Y luego hicieron una adaptación al español para que Luis Miguel la cantara por ahí de 1987. Y fue una adaptación de la letra muy buena, por cierto. Y esa es la pregunta en esta tarde. ¿Quién hizo la adaptación de la canción Ahora te puedes marchar al español? Esa es la pregunta. Y por acá escucho los mensajes que nos están enviando para ver si es que acaso respondieron correctamente. Muy buena tarde, ¿quién anda por ahí?
1: Bueno, por 250.
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0: Ah, pero no mandaste la respuesta, mi estimado. Ni modo, nos vamos al mensaje que sigue, ¿no? No, no. Además, la frase, creo que te hizo falta por ahí algo también, ¿eh? Chequen bien la frase, hay que decirla bien y completamente correcta. Y después también decirnos la respuesta, porque pues les hice una pregunta. ¿Quién hizo la adaptación de la canción Ahora te puedes marchar al español? Esa fue la pregunta. Aquí nomás, La Mejor. Buena tarde.
4: Tony, ¡yubo! Soy Carlita Coria.
0: Hola, Carlita.
4: El día de hoy nosotros te queremos decir algo.
0: A ver, díganme.
4: Tanto mi hermana y yo entramos a un curso de verano que está bien chido.
0: ¡Órale!
4: No te habíamos podido mandar mensajes, o sea, nosotros siempre te escuchamos.
0: Gracias, Carlita.
4: Y todo con muévelas. Nosotros siempre te escuchamos todas las tardes, pero no hemos podido mandar mensaje por lo mismo de que estamos en el curso de verano.
0: En el curso de verano,
4: pero
0: claro.
4: Siempre estamos escuchando las tardes, pero no hemos podido mandar mensaje por lo mismo de que estamos en el curso de verano.
0: En el curso de verano,
4: pero
0: claro.
4: Pero siempre estamos escuchando.
0: Ah, muchísimas gracias, Carlita.
4: Les mandamos saludos y también saludos para mi papá. Está trabajando. Les mandamos un muy fuerte abrazo y que Dios los bendiga. Adiós.
0: Bye, Carlita.
5: 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Luis Gómez.
0: Exactamente, Luis Gómez Escolar hizo la adaptación de la letra al español. Y pues bueno, fue una adaptación de la letra realizada por Luis Gómez Escolar. No es una traducción literal de aquella canción, sino que la letra cuenta una historia completamente distinta a la original en inglés. Por si usted no lo sabía, esa canción se llama I Only Want to Be With You. Búsquenla luego por ahí con Dusty Springfield, una canción de 1964, pero que después se hizo famosa y que, pues bueno, en esta ocasión le acaba de dar el gane de un vale de Alba Papelería por acá a nuestra amiga que nos contestó correctamente. Por favor, páseme su nombre completo, porque pues usted es la ganadora indiscutible de pues este vale, el primero que regalo. Gladys Elizabeth Mujica Martínez, muchísimas felicidades, es usted la ganadora. Muy buena tarde, ya tiene un vale de Alba Papelería. Vamos a la música, aquí nomás en La Mejor. Estén atentos porque en lo que resta de la tarde voy a regalar otro más. Nada más déjeme pensar en la pregunta que les voy a hacer. No tan difícil como la de ahorita.

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0: 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Son las 5:07, aquí nomás.
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Tengo bien claro que les voy a preguntar a continuación. Pregunta número 2 para ganarse otro vale más de Alba Papelería aquí nomás en la Mejor FM. Son las 5 de la tarde con 23 minutos. Una temperatura ambiente de 25 grados centígrados. Tenemos un cielo entre nublado a medio nublado por acá, por la zona centro de Colima. Hace rato dio un pasoncito la lluvia. Tenemos reporte que por allá en Manzanillo está lloviendo. ¿Vas a ir a Manzanillo en este momento? Bueno, tómalo en cuenta. Recuerda que te estamos avisando por acá en Colima, en la capital, que allá en la costa está lloviendo. Así que, pues ya lo sabes, ojalá que sí sirvan tus limpia parabrisas, ¿verdad? Que los vas a ocupar bastante. Miren, les voy a preguntar lo siguiente para que ustedes manden la frase como les estamos pidiendo que lo hagan a través de un mensaje de audio, de WhatsApp. Me van a decir, aquí nomás la mejor, 92.5, quiero ganarme un vale de Alba Papelería, bueno por 250 pesos, y me van a decir en qué año fue inaugurado el Ángel de la Independencia. ¿Ok? ¿En qué año fue inaugurado el Ángel de la Independencia? ¿Qué día? ¿De qué mes? ¿De qué año? Esa es la, o sea, ¿en qué fecha, no? ¿En qué fecha fue inaugurado el Ángel de la Independencia? Dígame usted esa respuesta. Y pues bueno, le voy a dar a usted un vale por 250 pesos. Recuerden que pues el Ángel de la Independencia se inauguró por allá durante el gobierno de Porfirio Díaz como parte de las celebraciones del centenario del inicio de la independencia de México. Le estoy dando tips, ¿eh? El nombre oficial es Monumento a la Independencia. Ese es el nombre oficial. ¿Dónde se encuentra? Se encuentra en Paseo de la Reforma, ya en la Ciudad de México. El arquitecto que lo realizó, pues, fue Antonio Rivas Mercado, y escultor de la estatua principal fue Enrique Alciati, quien realizó la escultura de la Victoria Alada. La altura es de aproximadamente 45 metros y el material de la estatua es bronce recubierto con hojas de oro. ¿Y qué representa el ángel? Pues en realidad no es un ángel, sino la diosa griega Nike o Nike, Victoria, símbolo del triunfo y la libertad. Así que no es un ángel, es una diosa. ¿Qué tal, eh? ¿Y qué sostiene la escultura? Bueno, en la mano derecha lleva una corona de laurel que simboliza la victoria, y en la mano izquierda sostiene una cadena rota, símbolo de la libertad obtenida por, o en este caso, con la independencia. ¿Qué hay en su interior? Pues hay un mausoleo con los restos de varios héroes de la independencia, como Miguel Hidalgo y Costilla, José María Morelos, Ignacio Allende y Vicente Guerrero, ¿eh? El monumento sufrió daños durante el terremoto de 1957, cuando la Estacio Allende y Vicente Guerrero, ¿eh? El monumento sufrió daños durante el terremoto de 1957, cuando la Estacio

llevar. Ya hoy tienen unos minutitos más. Quien quiera venir a recoger sus vales de Alba Papelería, tienen hasta un minuto antes de las 6 para poderlo hacer. O si ya no les da el tiempo el día de hoy, el día de mañana a partir de las 10 de la mañana, ¿sale? Vamos a la música aquí nomás. A lo mejor les presento a la banda Maguey. Esto se llama Sopa de Caracol, las 5:28.

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0: 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Son las 5 con 34 minutos.
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1: Bien filoso, despiadado. Todos le temen, pero nadie escapa del flachazo grupero.
2: Flachazo grupero con el reportero. Oye, esto se va a volver un meme, ¿no? Regresa Grupo Firme con un nuevo sencillo. El tema se llama Vuelve. O sea, la neta se ponen emotivos. Digo, con su característica pachanga, pero pues se ponen emotivos con el Vuelve. Y aquí el meme, ¿no? Porque la morra le va a responder: ya supérame. Bueno, pues ahí está, ¿no? Lo nuevo de Firme. Sí está algo bien, la neta. O sea, si escuchas la rolita, sí te vas por ahí. Y vienen cosas tremendas, ¿eh? Con Grupo

0: 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Son las 5 con 49 minutos.
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aquí nomás la mejor 92.5. Estamos llegando a la parte final de este programa y pues bueno, a continuación yo los voy a dejar en como carpa de circo. Tengan ustedes una tarde sensacional en compañía de la mejor FM y recuerden lo que les hemos estado diciendo en estos días. Manténganse escuchando la mejor FM porque en cualquier momento vamos a regalar otros vales más de Alba Papelería. Así que bueno, le haremos preguntas a usted para que responda y se pueda ganar estos vales de Alba Papelería que son buenos por 250 pesotes. Son las 5:53. Yo me despido. Su amigo Tony Lira le dice gracias. Muy buena tarde. A continuación, Yeyo Rodríguez en Como Carpa de Circo. Pásela muy bien.

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1: No está tan grandota, ya parada. Es diferente, ¿no?
0: Que ya está como carpa de circo.